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Pero qué calor tenemos estos días, qué calor. Vaya subidón de nuevo las temperaturas aquí, en la provincia de Ourense.

aquí estamos de vuelta a esta jornada de martes, día 11 de agosto de 2026. Donde los cielos amanecen despejados. Y este amanecer va a ayudar a que se vea, sobre todo en la jornada de este miércoles, día 12 de agosto, o eclipse total de sol que tendrá lugar en todo el territorio estatal, en alguna zona en particular, sobre todo en la provincia de Ourense, zona oriental, donde ya se determina que va a ser a zona cero para este evento único e histórico. De momento vimos anticipando que va a hacer mucho calor, activadas de nuevas alertas a amarelas por calor. Las zonas aledañas, los ríos Avia, Arnoia y río Miño. Una alerta que se hará extensiva mañana o que ven siendo a zona do Sil, río Sil, cañón do Sil. Zona de Valdeorras. Es zona, por ende, de Ribeira Sáquea. Y que las temperaturas pegaron un arreón para arriba, no van a ser de 40 grados, pero andarán por los 37, 38 grados en la zona de Ourense capital, también en la zona de Ribeiro, un poco menos en Carballiño, pero también pasará mucho calor en Celanova, Yariz, Maceda, y también Sinzo, incluso en Bande. Evidentemente está activado el protocolo por riesgo de incendio forestal. Alerta máxima en la provincia de Ourense. Y hoy con dispositivo que va a montar tráfico para estos días, pues sobre todo para el eclipse de sol. Porque va a movilizar a mucha gente en sitios que a lo mejor no pueden absorber tanto público. Esta jornada de 11 de agosto, donde tenemos que festejar el día de Santa Clara de Asís. Felicidades, parabéns a todas las claras del mundo. También el Día Mundial de los Tambores Metálicos. Y hoy un día proclamado oficialmente por la ONU desde hace unos años para reconocer el valor cultural de este instrumento tan importante. Que es originario de Trinidad y Tobago, que ayuda a mejorar la cultura del mundo.

Escoitábamos esa combinación perfecta de Beatriz y también Ricky Martin recordando ese mítico María. Canción de la que se cumplen este año 30 años. De aquella sería impensable que hoy tuviéramos dos victorias en campeonatos del mundo. Varias Eurocopas, de las cuales perdemos casi que a conta. Odito, continuamos, ímonos de verbena. De verbena, de despedida y de paso te regalaremos un besiño. Seguimos en Tibuna Onda, Sir Radio, Ourense, a Porta de Galicia.

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2: Hay festas e verbenas que marcan un ritmo, sobre todo cuando se trata de intentar contentar a toda la gente que acude a este evento. Por un lado están las orquestas clásicas, por otro lado están las orquestas que mueven mucha gente y por otra banda están esos grupos fantásticos, entre ellos posiblemente un dos millones del territorio nacional. Amigos y amigas, quedamos con Grupo Asia.

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1: Y sin quererlo, seguimos camino a las 12 do mediodía. En Tivo Unha Onda, si Radio Ourense, a Porta de Galicia, en este especial de festas de verão. Con mucha música de verbena, claro que sí.
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1: Bonito caminhos das 12 do mediodía e desquedar co avance informativo de Si Radio Ourense, a Porta Galicia, Si Radio Galicia.
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1: E desquedar coa canción sorpresa do día.

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1: Este tema va dedicado para todos los que alguna vez sufrimos el corazón roto. Y dice...

0: Cuando pasa un poco más de 5 minutos a 12 de mediodía, seguimos en Tibuna Onda Sir Radio Ourense, a Porta de Galicia. En esta jornada, donde si hay algo que está eclipsando a todo mundo y a toda gente, y a noticia do eclipse de sol en esta jornada de 12 de agosto, miércoles, que terá lugar en diferentes puntos de nuestra comunidad autónoma, de forma total, por ende también a provincia de Ourense. Vai haber unha visibilidade moi, pero que moi alta en toda a provincia de Ourense, pero especialmente na zona occidental. 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Entre outras entrevistas, aquí continuamos en Tibuna Onda Sir Radio Ourense, a Porta de Galicia, donde agora mesmo toca falar de o eclipse solar do 12 de agosto de 2026, que pasará a historia.
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0: Y ahora mismo ya queda muy poco tiempo, prácticamente son horas que se pueden contar con los dedos de la mano, dos veces, tres veces, para que haya un acontecimiento único, inolvidable y que a mucha gente va a llenar de emoción y de ilusión. Estamos hablando evidentemente de este 12 de agosto, eclipse total de sol, donde ciertas zonas de la provincia de Orense se van a ver beneficiadas precisamente porque va a pasar por ahí como una diagonal que va a cortar la península ibérica un poquito en dos pedazos, pero mejor que nos lo explique el director don Antonio Álvarez, que viene siendo director del Observatorio Astronómico Corgas Z65 y a la vez presidente de la Asociación Astronómica de Orense. Muy buenos días, don Antonio.
1: Buenos días.
0: Bueno, antes de nada, un placer hablar con un auténtico experto en la materia sobre un fenómeno que es complicado verlo y menos cuando hablamos de que es total. Hablamos del eclipse que tendrá lugar este 12 de agosto, pero antes de hablar del eclipse, vamos a ponernos un poquito pues sobre el tema. Antes de nada, estamos en Tabadela, tenemos un observatorio que se llama Corgas Z65 y nos puede explicar primero cuándo nace y por qué se llama así.
1: Pues bueno, nace pues en el 2010, el año 2010, y se denomina ese nombre por el lugar y la ubicación a la que se corresponde, donde está ubicado con respecto a la zona que tiene aquí el concello de Tabadela, ¿no? Las Corgas. Entonces, bueno, pues se acordó utilizar esa nomenclatura o esa denominación de origen al observatorio, ¿no? Lo de Z65, por otro lado, decir que es un certificado que emite la Unión Internacional y el Menor Planetar Center en Estados Unidos, una vez superadas unas pruebas astrométricas con una calidad muy, muy alta, una calidad muy alta de trabajos observacionales, para superar esa prueba. Y entonces la mayor parte, o casi la mayoría de los observatorios, trabajos divulgativos científicos, tienen ese código. Tienen un código con una letra y una numeración, ¿no? Pero, repito, hay que superar una prueba de trabajos que se llama, son astrométricos, de una separación y con un error mínimo de milésimas de segundo a una serie de estrellas binarias físicas que se encuentran pues X años luz de nosotros, y el error, como repito, tiene que ser mínimo, mínimo, mínimo. Si no, no se concede esa titulación, digamos, ¿no?
0: Pues afortunadamente la tenemos en Tabadela. En el año 2010 nace ese observatorio, del cual usted es el director, y nace precisamente 5 años después de que hubiera un fenómeno parecido al de este día 12. Después nos puede explicar las diferencias que hay, porque en el año 2005, en torno al otoño, hubo un eclipse de sol, pero explícanos la diferencia, si era anular, si era parcial, más que nada porque un servidor le gusta alimentarse sobre todo de la gente que sabe de este tema.
1: Pues puedo decir, Álvaro, que en este caso ese eclipse de octubre de 2005 se estaba retransmitiendo desde Orense, de la calle Majuelo Macías, al resto del planeta, a través de un servidor que estaba ubicado en Barcelona. Era un eclipse anular, ocurrió sobre las 13 horas más o menos, hora local, entendido, y se estaba retransmitiendo desde, como digo, desde Orense, a un servidor en Barcelona, en la Corporación Astronómica Sabadell, y de ahí a Nueva York, en Nueva York a Tokio, para que todo el planeta tuviera visión directa y real del fenómeno que estaba ocurriendo en aquel momento. La publicidad que se le dio a aquel eclipse anular fue muy muy poca, muy poca, en nuestra querida tierra, efímera prácticamente, pocamente.
0: De hecho, apenas hay constancia de imágenes. Le puedo anticipar que un servidor tuvo la fortuna, por lo menos, de grabar la proyección sobre el suelo, donde se veía efectivamente ese fenómeno único. Que, por cierto, yo le quería decir a usted que noté algo diferente. que baja la temperatura. Baja la temperatura bastante.
1: Correcto, correcto, sí, sí. Y repito, era un día de octubre, un día caloroso, por cierto.
0: Soleado, octubre, soleado, dio el sol, soleado, ideal para verlo.
1: Soleado, no había nubes, no había nada, nada. Y sobre aquellos 13, concretamente, 13 de la, media, de la mañana, recuerdo colocarme con mis compañeros, que estábamos en un edificio, en esa zona donde se encuentra la Carrefour, digamos, para orientar un poco sobre Orense, para centrarnos un poco en la ubicación. Nos colocamos unas chaquetillas de lana, una especie de cazadora de verano, porque la caída fue sorprendente. La calma en el ambiente, en el viento que había mínimamente, había desaparecido. Es como aquello cuando el refrán este, o la expresión dice, la calma antes de la tormenta, ¿no? También observamos como los pájaros, sobre todo los gorriones, y algunas, ¿cómo se llaman estas golondrinas finales? No vencejos, sino la golondrina final de principios de otoño, que todavía aún quedan algunas, cómo se recogían debajo de los tejados y cómo desaparecía todo el ambiente. Es que era impresionante, o sea, es tremendo lo que produce un eclipse solar, ¿no? Eso hay que vivirlo también, ¿no? Y la gente va a tener una experiencia muy bonita, muchos por primera vez, pero va a ser sorprendente, va a ser sorprendente.
0: Cuéntenos, si es tan amable, las diferencias que había del eclipse del 2005 anular con el eclipse que vamos a tener, sobre todo en la parte oriental de la provincia de Ourense, este 12 de agosto.
1: Bueno, a ver, tenemos lo que ocurrió en 2005, en el 2026 todavía Álvaro no lo hemos vivido, pero bueno, supongamos, basémonos en un hecho supuesto de lo que se espera que suceda, ¿no?
0: Se lo comento por el tema de que de anular a total, es decir, ¿se va a hacer de noche?
1: Sí, a ver, en aquel había oscurecido bastante, habíamos pasado un mediodía con toda la luz, a un atardecer, digamos, ¿no? O sea, casi como cuando se oculta el sol, ¿no? Pero en este hay una pequeña diferencia con aquel anular. Aquel anular hay que pensar que duró más tiempo, y si estamos hablando entre 5 y 7 minutos, con respecto a este, que va a ser mucho menos tiempo, ¿no? O sea, hablemos de la mitad o mucho más de la mitad, ¿no? De tiempo que va a ocurrir con este total. Pero claro, es decir, aunque sean un minuto y medio, como mucho, o dos minutos, en el mejor de los casos, vamos a pensar que es total. Por lo tanto, la caída de la temperatura y los efectos naturales que vamos a observar alrededor nuestro, que eso es tan importante como estar mirando el eclipse, fijarnos y guardar esos recuerdos, va a ser, entendemos que mucho más fuerte la caída de temperatura que aquel, y la oscuridad, por supuesto. Hay que pensar que en aquel veíamos alguna estrella alrededor o próxima al sol, pero en este, al ser total, y mirando hacia la zona, como bien dices, de la zona del este de la provincia, o de la Galicia nuestra, vamos a observar muchas más estrellas, e incluso veremos perfectamente a Venus, que lo tendremos también hacia el oeste, perfectamente, en el momento que el eclipse, aunque no llegue a ser total y está en camino de poder serlo, vamos a ver el planeta Venus como si fuera ya al anochecer, ¿no?
0: Se lo comentamos por el tema de que hay una zona, que es la zona de Oriental, Viana do Bolo, Aveiga, zona de Valdeorra, zona alta, donde teóricamente el impacto va a ser mucho más importante que, por ejemplo, en la zona suroccidental, ya tirando para la provincia de Pontevedra, donde hay una diferencia de porcentaje. Eso también se va a notar en un punto cardinal del otro. Entendemos temperatura, oscuridad, etcétera.
1: Siempre se va a notar, porque obviamente, aunque estemos hablando de un 98 o un 100%, ese 2%, ese 5% que pueda haber, aunque tengamos una pequeña variable de un 5, de un 95 o un 100%, siempre se va a notar que la claridad, la oscuridad, la caída de temperatura va a variar de un lugar a otro. Eso es incalculable. Luego hay que pensar que la zona de Viana del Bollo, la zona de Trevinca, el Barco de Valdeorras, son zonas muy encañonadas con altitudes que estamos rodando cerca de los 2.000 metros de altitud, ¿no? Por lo tanto, ya influye también que la oscuridad o la claridad, antes de ocultarse el sol en un día normal, las sombras penetran mucho más en los valles que en una zona, digamos, como puede ser la parte baja de Pontevedra, llamemos a la Tierra, llamemos a la Cañiza y esas zonas, Puente Areas, todas esas zonas, ¿no? Son zonas más llanas donde hay menos altura o son valles más abiertos, digamos, ¿no?
0: Le comentamos, hay mucha expectación, de hecho ya hay un dispositivo sobre todo de tráfico preparado para esas zonas más donde van a tener la fortuna de vivirlo con más intensidad. Usted en concreto, ¿desde dónde va a vivir directamente el eclipse de total de sol?
1: Pues mi idea personal inicial, la mía, hablo de la mía en primera persona, aunque sea un poco mejor, aunque un poco egoísta, yo tenía pensado observarlo aquí en la zona de Santa María de Aguas Santas o Alto de Tabodela, yo celebrándolo con mis compañeros o amigos o amigas de la asociación y observatorio, pero bueno, han cambiado las propuestas o las ideas iniciales y el concejal Dorense propuso hacer una observación aquí en la ciudad, ¿no? ¿Dónde se va a realizar entonces? Pues lo vamos a realizar en un principio en el botánico aquí en Montalegre, donde inicialmente se contaba o se proponía un registro de 60 o 70 personas, pero ya estamos casi 1.400 personas, ¿no? Y bueno, es una avalancha muy fuerte y bastante grande, aunque la asociación dispone de unos 25 telescopios de distintas medidas y resoluciones focales, pero es mucha gente para todo esto. Por lo tanto, igual que las perseguidas, el principio es el mismo. La mejor manera de ver las perseguidas como un eclipse es, en el caso del eclipse, por favor, eso sí lo recalco, protección al 1000 por 1000 de la vista. No merece la pena arriesgar los ojos por ver un eclipse. Entonces, gafas solares, tumbados en el suelo, arrimados a un árbol, donde querráis, donde hay una visión, pero mejor que por un telescopio incluso. Cuando alguien dice, vamos a ver las perseguidas por unos prismáticos, por un telescopio, es absurdo. Ver un fogonazo de una estrella que pasa a la vez que roza nuestra atmósfera o que cae incluso en tierra, en donde sea, verla por un telescopio, porque es casi imposible hacer un seguimiento. Sin embargo, a simple vista, tumbado en el suelo, en una manta o en cualquier objeto, tenemos más campo de visión, ¿no? Pues el eclipse más de lo mismo, ¿eh?
0: Importante lo que acaba de destacar usted, que la protección visual tiene que ser máxima, que la gente no arriesgue, sabemos de la fuerza de la fuerza del sol, que es descomunal. Y continuando, ya poco a poco vamos avanzando en la entrevista, ¿algún consejo que quiera darle a más a la gente? Pues nos acaba de asustar, 1.400 personas ya en el botánico y aún quedan poco más de 24 horas para el evento. Entonces estamos hablando de que en la zona oriental de Orense incluso puede haber algo de colapso, teniendo en cuenta de que estamos en época vacacional del mes de agosto, ¿verdad?
1: Correcto. Sí, estamos en una época vacacional. La gente pues aprovecha eventos poco comunes, como pueden ser las perseguidas. Porque claro, yo le diría a Álvaro, oye, Álvaro, ¿cuánta gente se va a ver observar en el mes de enero cierta lluvia de estrellas? De apogeo que a nadie, pero claro, no es lo mismo que estar a 6 grados bajo cero a 20 sobre cero viendo una lluvia de estrellas u otra, ¿no? Porque una es en enero y otra es en agosto, ¿no? Pero hay ocasiones que hay más lluvias de estrellas que en las de agosto, pero bueno, la temperatura y nuestra Tierra pues influye, ¿no? El estar a intemperie a las 2 de la mañana observando en enero una lluvia de estrellas, ¿no? Porque no hay quien pare, ¿no? Pues y entonces, pues llama la curiosidad, ¿no? Llama la atención ver estos fenómenos poco comunes a veces a lo largo del año.
0: Pues es importante para ir anotando y bueno, de paso a la gente que ve el eclipse, que se queda la noche a ver precisamente la lluvia de estrellas, que estamos en la mejor época del año. Para ir apuntando ya, ya ir finalizando la entrevista, tenemos hora exacta, porque puede variar algunos segundos, depende de la zona de la provincia de Ourense, ¿no?
1: A ver, nosotros a la gente para el eclipse le hemos publicitado a través del concello. Nosotros estaremos obviamente 2 horas antes preparando todo el material y todos los equipos, pero a la gente se la ha invitado a partir de las 7:30 de la tarde, siempre hora local, bien entendido, que se ubiquen en la zona donde va a ser la observación, ¿no? Que a partir de esa hora, pues se va a abrir la entrada y subir arriba a observar el eclipse. Recomendación para los que quieren observar las Perseidas, les sugiero siempre a partir de las 2 de la mañana. A
0: Dos
1: partir
0: de
1: de
0: la
1: las 2 de la
0: mañana.
1: mañana, sí, 2 de la mañana. Hay que pensar que las Perseidas o la Lágrima de San Lorenzo comienzan el 22 de julio y terminan más o menos casi sobre el 20, 21 de agosto. Es un ciclo muy parecido a lo que nos marca el horóscopo de cada persona, ¿no? Cuando signo zodiacal. Entonces, ya están desde el 22 de julio. No, no es que terminen ahora el día 15 o el día 12. Es un momento álgido, digamos, de mayor entrada o de roce de nuestro planeta con ese polvillo del cometa, ¿no?
0: Ya
1: Que cada paso por su zona.
0: tendremos tiempo para hablar precisamente de las Perseidas, porque poco a poco usted sabe que el tiempo de la radio es el que tenemos y sin quererlo
1: Sí, un montón.
0: se va agotando. Pero tenemos, ya
1: Correcto.
0: en antesala, hablamos de un fenómeno histórico, 12 de agosto, ha dicho que la hora era en torno a las 8 y algo de la tarde, ¿no?
1: Sí, no, a ver, la entrada para el público será a partir de las 7:30. Llegarán los autobuses con la gente porque
0: En el
1: se corta el
0: Botánico.
1: tráfico, sí, en el Botánico de Orense, se corta el tráfico a turismos. Y entonces toda la gente que será recogida en el auditorio de Orense será llevada al Botánico, que está en Montalegre, en autobuses que pone el Concello de Orense, ¿no?
0: Eso para Orense Capital y el resto de la provincia de Orense ya saben que cuanto más a la zona oriental, pues mayor será ese impacto visual. Don Antonio Álvarez, lo decíamos al principio, director del Observatorio Astronómico Corgas Z65 y también presidente de la Asociación Astronómica de Ourense. La verdad, muchísimas gracias por atender los micrófonos de SIR Radio Ourense a Puerta de Galicia. ¿Algo más que quiera añadir?
1: Pues nada, que la gente lo celebre, que como si fuese una fiesta, como nuestras verbenas típicas gallegas, con alegría, con euforia, pero con mucha precaución, por favor. No quitemos las gafas, aunque ya esté el eclipse total. Fijémonos en lo que nos rodea, en naturaleza, y ya digo, sobre todo en el fenómeno solar, sol, luna, tierra.
0: Pues muchas gracias, don Antonio. Y amigos y amigas,
1: Gracias.
0: ya saben que queda muy poquito, queda mucho menos. Y aquí seguimos porque el tiempo no para en SIR Radio Ourense, a Porta de Galicia con Tibuna Onda.
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nació en Túnez y se crió en Francia y fue conocidísimo por este Words, palabras del año 1982. Hablamos de Ferry Davis. Era su recuerdo en tu radio estación favorita. Pero eso sí, no te vayas porque esto no ha hecho nada más que continuar. Para el siguiente tema han pasado nada más y nada menos que una década. Carlos Baute y Marta Sánchez vuelven a cantar. Te sigo.

Los barceloneses de moda en nuestro país llegan con un mensaje muy violento. Kill me in my cap, chicret. Mátame, pero mátame. Y sobre todo, que sea rápido.

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Desde Italia nos llegan Cristian Marche junto a la vocal de Luciana. Esto es para que lo bailes hasta no poder más. Este es su In The Club.

Estudió Bellas Artes, pero lo suyo era la música. Sevillano de Bro y afincado en Marbella, nos llega el flamenco salsero de Bernardo Vázquez. Y encima nos llega de una forma muy especial. Encima viene Amándote.

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Durante su breve cumbre de popularidad vendió más discos que Madonna, actualmente convertida en una estrella de culto con una base de fans devotos de los que sigue siendo recordada de la década de los 80. Ella es Sandra Este, su

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1: Conchita Moore.

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1: El camino de las mejores emociones nunca es recto. En los recovecos de las curvas están los detalles. Y tienes 9 días para todo ello. Nos lo canta Vanessa Martín.
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dando la cara a la vida. Llegan desde Dublín, Bono y su banda, los U2, con una canción para alguien, Song for Someone.

Santiago Aguado, esto no ha hecho nada más que tener un punto y seguido. Esta es una experiencia enriquecedora que ha permitido a Vanessa trabajar y disfrutar con músicos de primera talla. Y este tema, complicidad, viene dispuesto a hacerte cómplice de una gran verdad, el respeto y el poder de la creación. Miro

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1: Historias que empiezan, historias que acaban y historias interminables como la de él.

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3: Hay una cosa que es esta, que es muy buena, que los dos estén oye, igual. Esa es buena.
4: O sea, contamos hasta tres y uno, dos.

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0: Y ahora nos trasladamos por un momento hasta el país anglosajón de Pro,
1: Australia,
0: con la banda Yolanda Bicul y la colaboración de Kut, productor y DJ de referencia en ese país. Esto es para que lo bailes. Soul Macosa Mole.

0: منه.
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2: Un tema dedicado a su hijo Dylan. Llega el turno de Capitán Tapón. Esta bella canción que es un auténtico regalo que nos ayuda a descubrir el lado más humano del artista universal por excelencia, él, Alejandro Sanz.

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Nos retrotraemos al año 1991 con José Manuel Casani, Javi Vela, Alias Olías y Rafa Villalba. O lo que es lo mismo, Seguridad Social. Este es un gran éxito. Sube el volumen y baila con ella. Es Chiquilla.

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1: Carlos Baute nos trae ahora su cosecha de inquietudes musicales, con el espíritu latino pero sin dejar su faceta de compositor de música pop romántica. Este es Super Rimos el Control.

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1: 6. Se hicieron famosos gracias al manejo de los abanicos, que complementaban con un vestuario bastante elaborado. Se dieron a conocer con las canciones de rumba, samba, mambo y este Loco Mía.

0: Esta es la prueba eficiente de que el pasado musical suena en un futuro reversionado con un clásico de los Son by Four. Son Luis Fonsi y Rauw Alejandro. Vacío.
1: Perdón.

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1: A ver.
2: Latinos. Nos llega desde el Bronx de Nueva York, el 20 veces ganador del premio Latin Billboard. Es Prince Royce junto a J Balvin.
3: ¿Qué lo que,

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Después de recibir más de 80 millones de visitas en YouTube y SoundCloud, Avicii y Chris Martin de Coldplay contactaron con Kygo para que este creara remixes oficiales para artistas. Desde Noruega y con la vocal de Ella Henderson, llega con este Hell for You.

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desde el barrio de San Blas, donde comienza a tocar la batería y posteriormente la guitarra en algunos grupos, nos llega en solitario el madrileño Sergio Rojas y viene quitándose algo que deberíamos todos de vez en cuando hacer: las malas hierbas. Hoy

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1: Sus canciones a menudo tratan de amores perdidos, temas personales y sobre el problema mundial de la pobreza. Ha vendido la friolera de 150 millones de discos en todo el mundo. Es Phil Collins, es componente de los Genesis. Este es su gran éxito, Subsubio.

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1: Producido por Max Martin y su reciente gira como vocalista de los Queens, Adam Lambert, este es su Gap Chao.

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1: Nadie se muere.
0: Así está el tema.
1: ¡Qué dilema!
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